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1: ¡Actívate! Son las 8 y 9 minutos.
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¿Qué habría sido de Da Vinci sin la Mona Lisa? ¿Qué hubiese sido de Homero sin un tequero de Lisa? El único ser vivo que te saca una sonrisa, aunque 3 segundos antes te hayan dado una paliza, son mujeres, sí. Son mujeres, sí. Trato de escribir conciencia y lo que el vecino quiere, ¿eh? 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

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Es que inspiraste a un niño con un profesor frustrado. 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

Un fuerte aplauso por mi hermana Chirel. Amiga, muchas gracias por estar aquí. Te amo mucho. La Chirel es mi amiga, tremenda artista, la amo mucho, es la mejor, ¿sí o no? Bueno, y aquí, Piquita Remix de su álbum Cristal. Escúchenlo si no lo han escuchado.

Más fuerte el aplauso para Shinel. Y otro para mi amiga Solfía, que la está rompiendo. Buenas noches.

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2: Son las 9 y 13 minutos.
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2: Ya marcó el reloj. Son las 10:19.

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2: Un día, sin darte cuenta, mamá te tomó de la mano por última vez. 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
1: ¡Qué rápido pasa la hora! Son las 12:30 minutos.

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Ok. Directamente de Colombia, con ustedes su servidor, Jason Jiménez y su parcero, Maluma Bebe Baby.

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1: Mano, no sé, ¿qué haces? ¿Vamos a hablar?

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0: Muy agradecido que me inviten a ser parte de esta noche tan especial.
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2: 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Son las 6:32 minutos.

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1: La hora exacta. Son las 9:39 minutos.

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Gracias, señora.

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4: El cierre de fragata portuguesa en el litoral central obligó, ¿no?
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Un día, sin darte cuenta, mamá te tomó de la mano por última vez. Antes de aprender a caminar, ya había alguien sosteniéndote. Antes de entender el mundo, ya había una voz enseñándote a no tener miedo. Mamá fue tu primer hogar, tu primer abrazo, tu primera calma en medio del ruido. Fue quien celebró tus primeros logros como si fueran gigantes y quien recogió tus pedazos cuando la vida empezó a doler. A veces se cansó, a veces lloró en silencio. A veces dejó sus propios sueños en pausa, solo para que tú siguieras avanzando. Y aún así, nunca dejó de estar. Porque una mamá ama así, en silencio, pero sostiene vidas enteras. Hoy, si puedes, abrázala fuerte. Dile lo que a veces se nos olvida decir. Porque un día descubrimos que mamá no era eterna. Y entiendes algo que antes no. Que esos llamados de mamá no eran para preguntar, eran para escucharte respirar. 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

El Indio en bajo, Omani Sánchez en la batería, Miguelito. Le damos las gracias, una noche maravillosa, inolvidable. Gracias.

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4: ¡Qué rápido pasa la hora! Son las 12.49 minutos. 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

0: Ese David Otero ahí.
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2: Son las 1:51.

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Antes de aprender a caminar, ya había alguien sosteniéndote. Antes de entender el mundo, ya había una voz enseñándote a no tener miedo. 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Fue quien celebró tus primeros logros como si fueran gigantes y quien recogió tus pedazos cuando la vida empezó a doler. 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A veces dejó sus propios sueños en pausa, solo para que tú siguieras avanzando. 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
18: La hora exacta. En Teleangol. Son las 2:57 minutos.
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Un día, sin darte cuenta, mamá te tomó de la mano por última vez. Antes de aprender a caminar, ya había alguien sosteniéndote. Antes de entender el mundo, ya había una voz enseñándote a no tener miedo. Mamá fue tu primer hogar, tu primer abrazo, tu primera calma en medio del ruido. Fue quien celebró tus primeros logros como si fueran gigantes y quien recogió tus pedazos cuando la vida empezó a doler. A veces se cansó, a veces lloró en silencio. A veces dejó sus propios sueños en pausa, solo para que tú siguieras avanzando. Y aún así, nunca dejó de estar. 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
13: 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Son las 6 y 11 minutos.
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Muchas gracias. La próxima canción que queremos cantarles, tocarles a ustedes, una canción absolutamente nueva e inédita. Ustedes son las primeras que van a escucharla. La canción está hecha con mucho cariño. Es una canción que habla de la humanidad. Se llama El hombre es un continente.

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3: ¡Actívate! Son las 7:14.

0: Gracias.
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1: Un día, sin darte cuenta, mamá te tomó de la mano por última vez. Antes de aprender a caminar, ya había alguien sosteniéndote. Antes de entender el mundo, ya había una voz enseñándote a no tener miedo. Mamá fue tu primer hogar, tu primer abrazo, tu primera calma en medio del ruido. Fue quien celebró tus primeros logros como si fueran gigantes y quien recogió tus pedazos cuando la vida empezó a doler. A veces se cansó, a veces lloró en silencio. A veces dejó sus propios sueños en pausa, solo para que tú siguieras avanzando. Y aún así, nunca dejó de estar. Porque una mamá ama así, en silencio, pero sostiene vidas enteras. Hoy, si puedes, abrázala fuerte. Dile lo que a veces se nos olvida decir, porque un día descubrimos que mamá no era eterna. Y entiendes algo que antes no. Que esos llamados de mamá no eran para preguntar, eran para escucharte respirar. Y desde entonces, cada te quiero importa más. Y que el amor de una madre es eterno en nosotros. Gracias, mamá, por amarnos incluso antes de conocernos.